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0: Es la hora 21:32 minutos.
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1: Es la hora 23, un minuto.

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1: Es la hora 0:01.

0: Es la hora 0:32 minutos.
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0: Es la hora 1:02.
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0: Es la hora 2:32 minutos.
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0: Es la hora 5, 2 minutos.
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1: Es la hora 5:32.

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0: Es la hora 6, un minuto. 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

0: Es la hora 8:01.
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1: Es la hora 9, un minuto.
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día, gente. Buen día, arrancando la mañana, lamañana.com. Llegando el codito de la semana en este día, miércoles, ¿no? Sí, miércoles 6 de mayo 2026, en lamañana.com. Por supuesto, hay que cuidar este buen día que nos regala el Tatita Dios. ¿Cómo le va, señora? ¿Cómo le va, caballero? La cartera, la dama, la billetera, el caballero, comadre, compadre. Arrancamos la mañana.com, el codito de la semana para muchos y compartiéndolo siempre positivamente. Un programa que lo hacemos entre todos y principalmente ustedes son los que programan, arman cada mañana con la buena música que todos eligen en lamañana.com. Pocas palabras, mucha música, como siempre le digo. Y hay sorteos, 6 premios, como ustedes ya saben la temática, al 263-440-4375. Me mandan su nombre, su último 3 números de su documento y participan de los sorteos. Un saludo grande a la gente del cementerio Palmira, por allá dando una vueltita, ahí compartiendo ahí que habían hecho un reclamo de la capilla. Ahí está Pipí Cucú. Un saludo grande a la gente. Poca palabra, vamos arrancando la mañana.com. Que el manto del Señor y el manto de la Virgen María a cada uno, usted en su hogar, en su trabajo. Arrancamos la mañana.com. Que se ve.

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2: Minutos de las 9 de la mañana. Acá Tita dice con Flavio, ¿cómo te va Jesús? Buenos días, te estamos escuchando de Yagnoni tempranito. ¿Se vendrá? ¿Se bajará el viento sonda? Vaya, ¿sabes? La verdad que no sé. Lo que sí dicen que va a estar 25 grados a 30 grados hoy día. ¿Será así? No sé, pero tengan cuidado con el viento sonda. Cuidarnos, cuídate y principalmente nuestros abuelos. ¿Sí? Acordate para participar al 263-440-4375. Me mandás tu nombre, tu último tres números de tu documento y participás de los sorteos. Tenemos dos de la familia López que hace doble tanda, una en la mañana y una en la tarde. Son facturas caseritas y tortita con chicharrón. Y Flor Florencia en su negocio, en su despensa, lo que es 2 kilos de azúcar y medio kilo de hierba y por supuesto un maple de huevo. Todos estos 6 premios se va hoy día, como lo hacemos el día lunes, el martes, miércoles y mañana jueves. Todos se van, todo lo que van participando se suman para el viernes. Por eso lo invito a todos para que participen el día lunes, el martes, el miércoles y jueves. Repetitivamente, ustedes me mandan el nombre porque del día viernes se suma y pueden, si me han mandado todos los días, van a tener 5 chances y poder tener la posibilidad, más posibilidades para cada uno. Lo vamos a lo que es a San Roque, ahí en, espero que sea el tema, ¿no? Espero que, ahí a Estela Ibáñez de la Madrid Sur. Saludito para Laurita y también para Pablito, un saludo grande. Acá también dice Jeremía, dice, ¿cómo te va Jesús? Buenos días. Lo quedamos en San Roque, ¿no? Lo quedamos en San Roque, cerquita de los semáforos. Queremos participar de los sorteos, poneme algo de Antonio Ríos. Si tenés, buscamos. Mira, justamente a Antonio Ríos también le gusta a Pablito, el hijo de Estela Ibáñez de la Madrid Sur. Lo quedamos en San Roque, seguimos saludando a Betty Araya, ahí de la Madrid Norte, y por supuesto a Carol, que ayer me la crucé a la Carol, venía, justamente iba por acá cerquita, está en la calle Corrientes, un saludo grande para ella y por supuesto para toda la familia. Basta palabra, Bronco y Antonio Río en la mañana.com.

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2: 29 minutos de las 9 de la mañana y cumpliendo con los temitas del Bronco y como también el temita de lo que Antonio Ríos. Por acá dice Fernanda, dice, ¿cómo te va? Buenos días, Jesús. Te estamos escuchando de Colonia Junín, como siempre. Un saludo grande para mi tía, que es Rafaela, que vive en el barrio Ciudad de Palmira, y que ellos son muy oyentes. Ellos me hicieron adicto a vos. ¡Oh, a mí! A la radio tenés que hacer adicta. Bueno, un saludo grande y estás participando. Saludito para Carlos Acosta, más conocido por el viejo abuelo Landucci, que tempranito siempre me manda un mensajito ahí saludándome, bendiciendo. A usted, Carlito, un gran abrazo, estimado amigo. Carlos Acosta, más conocido por el viejo abuelo Landucci, de Colonia de Junín, que tiene la escuelita Pan Duro ahí, una contención de niños. Bendiciones, mi hermano. Lo venimos por acá, dice Ricardito Fiorito, dice, hola, buen día, del barrio Jardín Ferroviario. Hola, buen día. Papá, queremos escuchar de Silvina Garré, Reina Sin Pueblo, dice. Anotame para el sorteo, Miriam, Flavio, Ricardo y feliz miércoles. Papá, me pones bueno, buscamos. Ahí, me ha pasado todo él, pero ya lo tengo. Silvina Garré, ya lo vamos a estar sacando. Buen día, dice. Desde Chapanay, como siempre, en el ingreso, cerquita de la estación que era de servicio de combustible. Poneme algo de Los Moros, cualquier temita. Perfecto, ya lo vamos a estar sacando. Acuérdate, 263-440-4375. Me mandás tu nombre, tu último tres números de tu documento y participás de los sorteos. Saludito para familia Estoco de Barranca de Maipú, Américo y María. Un beso enorme. A Josecito Paredes, más conocido por Gráfica K, Cabecita querido, y José Vicente Zapata ahí al 180 en el barrio Los Tordos. Un saludo grande, querido, en lamañana.com. A Alejandro Valenzuela también, a María Fernanda dice, queremos participar. Te estamos escuchando el barrio Córdoba, como siempre, querido. Pues, ¿cómo se te extraña? Esta tarde te estamos escuchando, después de... Nosotros escuchamos el cuarteto y lo vamos a quedar enganchadito para escuchar el programa. Dice, ah, muy bien. Gente de San Martín. Te recuerdo, 263-440-4375. Mandás tu nombre, tu último tres números de tu documento y participa de los sorteos. Silvina Garré y Los Moros en lamañana.com. Ya volvemos.

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1: minutos de las 9 de la mañana. Un saludito para Flor, ahí que está en su negocio. Muchísimas gracias, ahí participando. Enseguida vamos a estar en comunicación telefónica con José Luis Modesti, periodísticamente en San Martín, comentándonos, como siempre, de toda la zona este y de nuestra provincia de Mendoza. Carolina dice, hola Jesús, estamos con mi hijo Carlos. Carlito dice, aquí en San Roque, Barrio Flores, te mandamos saludos. Quisimos escuchar algo de Los Charros, Indiferencia, si es posible, cómo no, ya lo comunicamos. Dice acá Rubencito Jarillero Puro, buen día Jesús, buen miércoles, participo en los sorteos de hoy, ahí en los numeritos anotadito. Por acá, acordate para participar al 263-440-4375. Me mandás tu nombre, tu último tres numeritos de tu documento y participás. Tenemos 6 premios y algunos de los 6 premios pueden ser tuyos, como lo hacemos habitualmente todas las mañanas en lamañana.com. 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
1: Saludito para Rosy, Lucy y Oscar, que ayer me lo encontré ahí, estaba alterado. Saludito para Oscar, el nono. Ahí, Agencia El Millón. Por acá, que dice María Lencina, el barrio Ernesto Kirchner, dice, buenos días, bendiciones, rayito sol, te doy los números para el sorteo de hoy, Richard Ávila y María Lencina, regálame el tema Es Demasiado Tarde, por Ana Gabriel. Gracias, cariño, cómo no, sacamos dos temitas, dale, a ver, buscamos el temita. Acordate por acá para participar. Juan Carlos dice, hola Jesús, en el barrio San Pedro te mandamos saludos. Saludito para mi tía Flor, dice, del barrio Don Bosco, dice. Bueno, perfecto. Sacamos el temita de lo que sería Ana Gabriel y Los Charros en lamañana.com. Ya volvemos.

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2: Minutos de las 9. Seguimos por acá, siguen los mensajitos, vamos saludando por acá. María Esther dice buenos días, de Carril Zapata. Hace un montón que no escribí acá María Esther, en serio, la verdad, de Carril Zapata.

0: Chapanay, Chapanay, ¿no? Chapanay, Chapanay. Un saludo grande, están participando. Saludito para la familia Michelloni, el gringo, el papá el neno y la mamá la negra. Saludito para Oscar Amado, Cerrone, Carrillo Barriale, a Mirta, a Johnny, ahí también a Dieguito Ortiz y también a Liebre Querido, ahí toda la familia del barrio de Ramonó y toda la gente del barrio de Ramonó. A Roberto Gourí de Carrillo Barriales y a su mamá también un saludo muy grande. A Juanita, que vive también por Barriales, ahí cerquita de La Rotonda, que me acuerdo que me había escrito, un saludo muy grande para ella. Por acá, ¿qué dice Ricardo? Dice, hola Jesús, ¿cómo te va? Buenos días, queremos participar de los sorteos. Te estamos escuchando de la calle Mitre, en San Martín, como siempre, en el kiosco, dice. ¿Cuál será? No sé, larga la calle Mitre, ¿no? Si te vas por el Costa Canal, de ahí hasta la otra punta, calle Tucumán, es larga la Mitre. Andá, sabe cuál será. Lo venimos por acá, cerquita, nomás al barrio Villa del Carmen. Dice, buen día. Alberto dice, ¿cómo te va? ¿Me podés poner, señora, si usted supiera de Cacho Castaña? ¿Cómo no, mi hermano? Ya lo sacamos. Ponemos ese temita y después acá, espérate, acá me piden otro temita. Me habían pedido otro temita. Espérate que lo busque por acá. Ahí, Fernandito dice, ¿cómo te va? Poneme Arena en tus venas de Alberto Tosa. Vamos a estar buscándolo y poniendo. Paola, hola, Jesús, buenos días. Queremos participar por el sorteo de hoy. Leandro, Rosy, Paola y Luis. Anotadito. Gracias, familia. Saludito para Jorgito Carbonero. Ahí, pegadito. Ahí también está el Pedro Perico Guiñazú. Un saludo grande para él y toda la familia. Otro por acá. Hola, buenos días, Jesús. Quiero participar de los sorteos. Alejandro y Raúl. Muy linda la música. Bendiciones. Muchísimas gracias, familia. Otro por acá que dice, hola Jesús, les participo, Moni, del Jardincito Pegadito del Zip, mandanos un tema, dice, bueno, buscamos algún temita por ahí, que de ahora hasta el final toda la música para ustedes, ¿sí? También, así, porque no me pide temita, entonces lo ponemos. Hola, buenos días, buenos días. Te estamos escuchando de Junín, Junín, como siempre. Después ponete cualquier tema movidito. Perfecto. Gracias por estar. Está participando. ¿Quién es? Cecilia. Bien, así me pone. Al principio, cuando empezaste el programa, principio de año, me gané algo, dice un bizcochuelo. Ojalá tenga suerte ahora. Bueno, ¿qué dice por acá? Ya es Junín, buscó un bizcochuelo. Mira, oye. Por acá, ¿qué dice? Buenos días, Jesús, quiero participar. Cuídate del viento. Bueno, viento, dile a la lluvia, ¿no? 9.000 me manda. Bueno, vamos con Cacho Castaña y después de vuelta lo comunicamos con José Luis Modesti. Y al mismo tiempo después Alberto Tosa también y algún temita más.
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1: De regreso, 5 minutos de las 10 de la mañana y como todas las mañanas, comunicado ahí con José Luis Modesti desde San Martín, periodísticamente. José, buen día.
2: ¿Cómo te va, Jesús? Buenos días. Perdió Boca. 1-0.
1: Ah, mira vos.
2: ¿Qué pasa? Digo, para algunas informaciones. Con el Barcelona de Ecuador.
1: Mira, boche. Me vengo. Gracias, porque no me había enterado, la verdad.
2: Yo soy hincha del Rojo de Avellaneda, pero cuando juego en equipo ya me pongo la camiseta argentina, ¿viste?
1: Claro, sí.
2: Yo tiro para Boca.
1: Y obvio.
2: Sí. Bueno, en estos momentos la garrafa en tu barrio se está entregando en la Unión Vecinal Molinari y Santa Marina, esto es Nueva California. A las 11 se va a entregar en el Central, en calle Mendoza, ingreso, y a las 11:30 en Mendoza y Pardo, playón municipal. Bueno, aquellos que tienen saben qué documentación llevar, ¿sí? Para este miércoles, la farmacia de turno es Sagrada Familia, en Avenida Libertador, 11 horas de la ciudad de Palmira, precisamente. Millonaria recompensa para dar con un ex policía mendocino acusado de homicidio.
1: Mirá.
2: El Ministerio de Seguridad y Justicia de Mendoza anunció una recompensa de 6.250.000 pesos para quienes aporten información que permita localizar a Gonzalo Emanuel Ferreira, un ex policía señalado como el principal sospechoso del asesinato de Rodrigo Federico Salafia, ocurrido en octubre del año pasado en el distrito Chapanay, San Martín. El crimen tuvo lugar el día viernes 31 de octubre de 2025, alrededor de las 19:30, sobre calle San Juan, en las inmediaciones de su intersección con Bonano. De acuerdo a la reconstrucción judicial, Salafia, de 25 años, y guardia de seguridad del Hospital Perrupato, acá corrijo, no estaba de guardia en el Hospital Perrupato, estaba en el microhospitalito de Palmira. Caminaba junto con su hermano cuando se encontró con Ferreira, vecino de la zona. Entre ambos se produjo una discusión que, según testimonios recabados, estaba vinculada a conflictos previos conocidos en el barrio. Siempre, según la investigación, en medio del intercambio verbal, la situación escaló cuando Salafia habría desafiado a Ferreira. Fue entonces cuando el sospechoso extrajo un arma de fuego, presuntamente un revólver, y efectuó 3 disparos directos al pecho de la víctima. La ausencia de vainas servidas en la escena refuerza la hipótesis del uso de ese tipo de arma. Los impactos resultaron letales. Tras el ataque, familiares y vecinos se dieron aviso al 911 y trasladaron de urgencia a la víctima al Hospital Perrupato, donde ingresó en estado crítico y falleció poco después, pese a los esfuerzos médicos. Ferreira permanece prófugo de la justicia y es inmensamente buscado, perdón, en este contexto. Las autoridades resolvieron ofrecer una recompensa económica significativa con el objetivo de obtener datos certeros que permitan su captura y avanzar en el esclarecimiento definitivo. Millonaria recompensa entonces para dar con un ex policía mendocino acusado de homicidio. Está acusado de asesinar a un guardia del hospitalito, el microhospitalito hospitalito de Palmira. Discúlpeme que lo nombre así, ¿sí?
1: Bien. bien, bien.
2: Bueno,
1: esto, José, de esto es sí. De familiares los 6 millones de pesos o lo que es del Ministerio de Seguridad.
2: El Ministerio de Seguridad.
1: Ah, Ministerio de Seguridad, claro, porque
2: exacto, viste... el Ministerio de Seguridad es el que ofrece estos 6 millones y medio de pesos, quien dé datos sobre este ex policía.
1: Bien, perfecto.
2: Están las fotos pegadas, todo está en los Facebook, en cualquier diario lo va,
1: lo están...
2: va a ver las fotos del ex policía.
1: Bien, bien, bien. ¿Alguna otra noticia?
2: ¿Alguna otra noticia? A ver, que corre viento sonda, está pronosticado para todo el llano.
1: Bien.
2: Directamente, porque yo le digo, yo sugiero, no aconsejo, sugiero que no lleven los chicos a la escuela. Primero porque es un peligro, los chicos que van en transporte escolar, en los autos que van, ramas que se caen, cables que se desconectan, etcétera, etcétera. Entonces, yo sugiero que no lo lleven a la escuela. Ahora, Tadeo García Salazar, ya el ministro de Educación, ya tendría que haber dado el alerta para toda la provincia.
1: Pero ellos esperan cuando está ya el viento casi arriba tuyo.
2: Claro, claro, te esperan cuando ya el viento está prácticamente. Imagínate un chico que tenga que ir en bicicleta, no sé.
1: Ya.
2: Yo ya hubiera dictado el para toda la provincia.
1: Claro.
2: Vos imagínate, a las 12 va a dar a conocer para el turno tarde. Uh-huh. El turno mañana se está dictando normal. Para a las 12... va a dar a conocer para el turno tarde. A la una entran los chicos.
1: Claro.
2: O sea, no tiene tiempo, una hora para prepararlo, para esto, para el otro. Hay chicos que viajan lejos, o sea, chicos que van en bicicleta, chicos que van caminando, que van... Yo me parece que ya lo hubiera el alerta meteorológico esto para... yo hubiera hecho para todos los turnos.
1: Dale.
2: O sea, el turno tarde también.
1: Perfecto.
2: Perdón, el turno mañana no está suspendido, el turno tarde ya hubiera suspendido para todas las escuelas.
1: Bien, bien, bien. Y bueno,
2: a las 11 cierra el Cristo Redentor para aquellos camioneros que nos están escuchando.
1: Exacto. Esperaremos a ver qué información tenemos más adelante. Tal vez a las 11 cuando salgamos tengas noticias, José.
2: Ojalá.
1: Bueno,
2: ojalá.
1: Dale, lo comunicamos a las 11, José.
2: A las 11, nos estamos viendo. Hasta luego.
1: Ahí José Luis Modesti informando periodísticamente desde San Martín y toda la provincia de lo que surge y el fabuloso viento sonda aquí. Los esperamos, pero siempre, como decimos, o como dijo José Luis, a cuidarnos, a cuidarte y cuidar, como siempre, nuestros abuelos. La salud, ¿no? Bueno, por acá seguimos, acá dice Mabel, dice Jesús, estoy con mi nono, dice, él es jubilado ferroviario, dice, tiene 89 años. ¿Tenés algún temita del ferrocarril o algo de Palmira que hable? Buscamos alguno de ahí en lamañana.com. Por acá, otro más, vamos sacando rapidito. Hola Jesús, ¿cómo te va? Buenos días. Quisiéramos escuchar algún temita, dice... pero no me pusiste qué tema. Ahí está, me mataste. Estás participando, eso sí. Ya nomás ya te estoy diciendo que estás participando. A ver, sacamos un audio rapidito, vamos sacando. Buen día.
3: Buen día Jesús. Feliz día miércoles. Bueno Jesús, estamos escuchando la radio todos los días, prendidito acá. Bueno, si hay premio, quisiera participar. 526, Luis Ávila, del barrio Venier. Un abrazo grande, Jesús.
1: Dale, ahí estaba, ¿quién puede ser? Luisito Alberto Ávila, del barrio Bernier. Querido, un gran abrazo, mi hermano, para usted y toda su familia. Bendiciones. Lo vamos a... ¿quién puede ser? Ramona de Luján de Cuyo, dice. Buen día, puede ser la canción de Beto Orlando, Enséñame a Querer. Dale, buscamos. Tenemos... ya tenemos un temita de acá del ferroviario o el ferrocarril. Alberto Tosa, Arena en tus venas. Y ponemos también el temita de Beto Orlando, Enséñame a quererte, que me pidió Ramona desde Luján, en lamañana.com. Ya volvemos en la mañana.

desde hace un siglo que con su oficio sembró de pueblos cada región. Llevó el progreso hasta los confines, unió la patria con su labor. Trazó un ruidoso paralelismo sobre el escarcho bajo el sol. Fierro y madera, riel y quebracho, a pico, pala, maza y pisón. Llegó a cambista tras la cuadrilla, después fue guarda, llegó inspector. También anduvo de maquinista en esos trenes de gris vapor. En los 40 quiso la vida que ya en el norte donde nació quede vacante y lo convocaran para ser jefe de la estación. Y ya con nido formó familia, así de poco se sujetó. Tuvo una vida llena de andenes, fue como tantos un hacedor. Multiplicada su descendencia por los ramales del interior, fue tren de carga, llevó a cosechas, fue pasajero, coche, motor, llevó al correo las encomiendas y un telegrama lo jubiló. Cerró sus ojos agradecido por haber sido, gracias a Dios, un ferroviario, un hombre útil, hombre de fierro, de gran valor. Murió soñando que la Argentina era una vía de cara al sol y que espaciales locomotoras lo llevarían hasta el Señor. Pobre mi abuelo si se levanta y ve rumbrarse tanto sudor y ve el vacío de los talleres matar los pueblos que ayer fundó. ¿Con qué vergüenza los miraría? ¿Cómo explicarle lo que pasó? ¿Cómo decirle que enajenamos todo el esfuerzo de su labor? Que hemos diezmado su noble oficio y, para colmo que no alcanzó, matar los pueblos, aislar la gente. Preguntaría, ¿de qué sirvió? ¿Cuántas familias desocupadas, tantos lugares sin nutrición, tanta nación desaprovechada para el provecho de algún señor? Pobre mi abuelo y pobre nosotros, que no supimos darle valor. Los que miramos indiferentes por no buscar una solución. Los que soñamos con otra patria desde un letargo de corrupción. Los que callados hemos vendido toda esperanza, toda ilusión. Los del desprecio por lo que es nuestro pueblo importado que lo parió, dándole estatus, más importancia, y siempre tiene que ser mejor. Mientras el mundo va sobre rieles, acá la cosa no funcionó y sigue el pueblo pagando fiestas a la que nunca se lo invitó. Son mis abuelos, padres y hermanos, hijos y nietos también lo son. Son mis vecinos, mis coterráneos, son mis paisanos, son mi nación. Ahí va la recua de ferroviarios con los recuerdos en procesión, como una raza casi extinguida, sin un amparo y ocupación. A todos ellos y a cada uno, a ese gran pueblo trabajador, desde la imagen del ferroviario, rindo homenaje y pido perdón.

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0: Ya estamos de regreso en lamañana.com y por supuesto, ustedes sabían que hay algunos un malestar muy grande que ha salido en diferentes lugares, no solamente acá en Palmira, en diferentes lugares, ya es provincial, porque está sucediendo algo con, pero con educativamente. Te comento que estamos en contacto con Nora Chávez. Hola Nora, buenos días. A ver, espérate, Nora. Ahí me conecto bien. Hola, Nora, buenos días.
1: Hola, buenos días.
0: ¿Cómo estás?
1: Bien, bien.
0: Bueno, muchísimas gracias por la comunicación telefónica. Nora Chávez es la directora 303028, anexo 3. Pero, Nora, comentanos qué es lo que sí está sucediendo.
1: Nosotros en el anexo 3 de jóvenes y adultos tenemos aula, dos cursos del CEPJA 3028, que de personas que están terminando o empezando y terminando la primaria, jóvenes y adultos, y empezando la secundaria en su mayoría adolescentes, en la modalidad de jóvenes y adultos de la Dirección General de Escuela.
0: Sí.
1: Allí el municipio nos facilitó a principio de año un espacio, pero bueno, ese espacio es un depósito que ellos desocuparon para poder que nosotros podamos funcionar provisoriamente, ya que antes habíamos estado 15 años en el Centro de Jubilados Imperial, y en diciembre nos dijeron que no podíamos ocupar más ese lugar.
0: ¿Por qué motivo no se puede ocupar más en el Dupería que estás nombrando?
1: El Centro de Jubilados tenía un proyecto a partir de que hicieron el albergue deportivo para ocupar el espacio donde estábamos nosotros. Ese fue, bueno, el motivo que nos dieron. Y bueno, nosotros pensamos que en poco tiempo íbamos a poder o funcionar en el CCT, que es una escuela, un espacio de eje que está en Palmira, o en algún otro espacio comunitario. Porque nuestra modalidad trabaja en escuelas, pero también trabaja en espacio comunitario porque es la forma de estar cerca de la gente que necesita terminar la escuela.
0: Sí.
1: Van adultos, van algunas personas con discapacidad y van adolescentes que no han podido empezar o han fracasado por algún motivo en primero o segundo año de la secundaria. Entonces, en ese amplio sujeto educativo que tenemos, nos acercamos a las comunidades. En este momento también estamos en el Zoom del barrio Guaribay. Bueno, y en este espacio particularmente hemos tenido el inconveniente de que no tenemos aún lugar, y donde estamos, más allá de la buena predisposición del municipio, no hay ventilación suficiente, no hay iluminación suficiente. El espacio se nos ha hecho chico, no hemos podido seguir inscribiendo alumnos. Entonces estamos buscando un espacio comunitario para poder hacer, y que incluso las actividades que hacemos son abiertas a la comunidad. Tenemos todas las materias curriculares y hacemos que yo vivo actividades que también son abiertas a la comunidad. Entonces estamos buscando un espacio digno para dar clases.
0: Nora.
1: Y bueno, sí. Y los padres ayer en realidad vienen hace rato, pero ayer me manifestaron que que no podíamos seguir así, y sí, tienen razón, no podemos seguir en ese espacio.
0: Nora, te hago una consulta, el espacio físico que te está brindando el municipio, ¿dónde es? ¿En el Polideportivo Duperial?
1: Sí, en el Polideportivo Duperial.
0: ¿Qué horarios o qué días tenés ahí?
1: Bien, nosotros estamos de lunes a viernes de 14 a 17:40.
0: Sí, pero eso es deportivo. ¿Dónde estaban antes ustedes? Ahí en el Duperial, donde está el Centro de Jubilados.
1: El Centro de Jubilados, exactamente. Estábamos en el Centro de Jubilados.
0: ¿Y qué te dijeron ahí? ¿Quién te negó definitivamente que tuviera el espacio físico para poder?
1: Y la comisión, el presidente de la comisión del Centro de Jubilados.
0: ¿Y quién es el presidente?
1: Sí. El
0: Ah, Luis Herrera.
1: Herrera, sí.
0: Ajá. Él es el que te dijo, pero no ha habido convenio, digamos, ustedes, no ha habido un convenio con el municipio para poder tener un espacio físico ahí en el albergue que se ha construido o en otro lugar.
1: Claro, nosotros sí estábamos, o sea, ahí patio de por medio al lado del albergue.
0: Sí.
1: Pero lamentablemente, o sea, nosotros no sabemos, porque nosotros en diciembre le habíamos pedido una reunión a Luis y bueno, y llegó fin del ciclo lectivo y nos dijo que no podíamos seguir ahí.
0: Directamente.
1: Claro, porque ellos tenían otro proyecto para ese espacio.
0: Pero de acá que llegara, Nora, discúlpame, de acá que llegara el proyecto que tengan, el proyecto es, como se dice, ¿es a largo plazo o corto plazo? Si es corto, quiere decir que empezaban al otro día, pero si es largo, podían estar ustedes provisoriamente hasta que llegara y le dijera, mire, ya llegó el proyecto, van a tener que buscar un espacio físico. No, fue directamente, definitivamente, usted de acá, no.
1: Claro, nuestra sorpresa fue esto, que ahí estamos hace más de 10 años seguro, no sé la fecha exacta porque hay otro director, pero sí estamos hace más de 10 años. Sí, la verdad es que es un despropósito porque el CEPJA lo que cumple es la función socioeducativa para toda la comunidad de Palmira y nunca tuvimos un, sí, por ejemplo, una situación de... a ver si se dejó algo que no estuviera en su lugar en algún momento, pero al contrario, el CEPJA todos los años empieza pintando el espacio, empezaba poniendo en condiciones las estufas, lo que hiciera falta, las celadoras siempre llegaban y se iban dejando todo impecable.
0: Claro.
1: Nunca tuvimos ninguna dificultad como para justificar esto.
0: Nora...
1: Eso fue, la verdad, para nosotros terrible, porque los espacios comunitarios donde la gente va y participa en eso, o sea, se hemos acompañado en bingo, en varias actividades, pero bueno.
0: Ah, ustedes en los 10 años han colaborado mucho en lo que sería el centro jubilado donde está Luis Herrera.
1: Sí.
0: Ah, sí. Y de repente, después de 10 años, tanta colaboración, de repente, chao, que te vaya bien.
1: Sí, eso fue lamentable para nosotros. Pero también pensamos que en algún momento dijimos, bueno, como en el polideportivo tuvieron la muy buena predisposición de que estemos ahí provisoriamente, ya va a aparecer entre todas las gestiones que hemos hecho, porque hemos realmente raleado Palmira, hemos ido por todos los espacios y bueno, en algunos tienen distintas actividades, en otros nos piden un alquiler, un precio. Entonces, ¿qué dijimos? Bueno, presentamos todo vía Dirección General de Escuela. Entonces, en este momento estamos a la espera, que es lo que ya le explicaba ayer a las madres y a los padres, a la espera de la respuesta de Dirección General de Escuela para tener un espacio digno para dar clases.
0: Nora.
1: Tiempo, lamentablemente, pero bueno.
0: Sí, Nora, ¿cuántos alumnos están yendo justamente?
1: Ese es el problema que tenemos también, que te decía recién, que no, lamentablemente tampoco podemos inscribir más porque tenemos 32 casi estudiantes del ciclo básico secundario y 15 de primaria, del nivel primario, todos en el mismo espacio y realmente, y entre el ruido del deporte también, porque hay un horario donde hay mucho ruido, bueno, iluminación.
0: Claro, hay que dejar claro que el coordinador Gustavo Castro del municipio de General San Martín ha cedido un espacio ahí en el polideportivo, pero lamentablemente, bueno, están las prácticas y todo lo demás.
1: Sí, por eso yo dije, realmente agradecemos, porque en este momento no estaríamos directamente toda esa gente. No tendría ningún lugar donde ir a tener clases.
0: Pero ahí
1: si
0: en
1: no
0: el.
1: Fuera por esta predisposición.
0: Claro, pero qué poca empatía que tiene el presidente del Centro Jubilado, porque tiene un espacio para poder albergar, por lo menos hasta que se haga otra cosa o se ubique algo, ya que llevan ustedes 10 años colaborando, ayudando.
1: Sí, yo cuando vi que en realidad la Dirección de Escuela todavía no disponía de un lugar, volvimos a hablar con Luis, pero no, nos dijo que de ninguna manera que sí podía ser si pagábamos un alquiler por mes.
0: Ah, después de 10 años de colaborar, ahora quiere plata el presidente del Centro Jubilado Imperial, Luis Herrera.
1: Sinceramente, yo dentro de lo que ellos tienen como asociación y centro jubilado, yo no sé bien cuáles son sus bases, pero yo creo que la base de cualquier asociación civil que recibe también todo el acompañamiento de programas, de servicios y cosas de un municipio, debería retribuir a la comunidad abriendo esos espacios. Pero también, como ellos tienen su cuenta, su situación económica propia que desconozco, yo no puedo tampoco decirle no, nos vamos a quedar acá o nos vamos a meter, de prepo, por decirlo.
0: Claro.
1: Así.
0: Ojalá que la gente que trabaja en el centro jubilado ahí en el Imperial, no solamente presidente, porque tiene que ver un vicepresidente, tiene que
1: Sí,
0: ver
1: una
0: socios,
1: comisión, sí.
0: Una comisión, que se sienten, tengan un diálogo y puedan brindar, porque me consta que es un espacio, estuvo Metamorfosis practicando, ahí podrían estar ustedes también y así sucesivamente, ¿no? Pero estamos hablando de plata, digo. Si hablamos de plata, ¿por qué no lo hicieron los 10 años para atrás? Lo hubieran hecho y no ustedes no hubieran estado arreglando, porque parece que lo que han ido arreglando paulatinamente en los 10 años no tiene valor, parece, hoy por hoy.
1: Sí, nosotros en el uso del espacio hemos tenido la colaboración, o sea, con, no es mucho, pero con los presupuestos y con el ingreso de fondos a la escuela. Y pues, obviamente, como ellos también lo han hecho por nuestros estudiantes, hemos acondicionado el espacio y todo para que estemos todos y para que sea de uso comunitario.
0: Exacto.
1: No es que si nosotros, qué sé yo, llevábamos una cocina, la cocina quedaba ahí hasta que ellos y pusimos muebles de cocina, por ejemplo, cosas así, y obviamente que era para uso del centro jubilado y el nuestro.
0: Mira,
1: o sea, nunca hubo, pero bueno, entendiendo que como cualquier institución pública, siempre está el acompañamiento de toda la comuna.
0: Bien.
1: Y especialmente no solamente de lo gubernamental, sino también de las asociaciones intermedias.
0: Nora, la última pregunta. Esto del municipio de General San Martín, más allá, sacando el polideportivo, que están colaborando,
1: sí,
0: ahí el coordinador Gustavo Castro. Del
1: sí.
0: Municipio, ¿has tenido alguna información, algún llamado, como para ver cómo poder darle un poquito de solución a ustedes?
1: Sí, nosotros tuvimos, como respuesta, digamos, positiva, tuvimos una reunión con el señor Botero, se llama, el delegado de Palmira.
0: Ángel Botero.
1: Y bueno, ahí tuvimos muy buena predisposición y con el señor Castro, que él hizo todo, es más, intervino también dentro de su estatuto y de todo para arreglar esta situación de que nosotros como escuela o espacio socioeducativo podamos estar ahí. Incluso, ¿no?, si hemos necesitado usar otro espacio que ellos tienen de oficina, nos lo han prestado, necesitamos un ventilador, nos prestaron, o sea, muy buena predisposición,
0: muy
1: la verdad no nos podemos quejar.
0: Bien, bien.
1: Pero también agradecer, yo tuve una llamada de, creo que se llama Omar, o Darío, del centro de la Casa de la Cultura.
0: Sí.
1: Bueno, ellos también en buena predisposición, dice que todavía no terminan de arreglar la Casa de la Cultura.
0: Al
1: pero que
0: Nora, el director de cultura, Alfredo Laferrer.
1: No era Alfredo con el cable.
0: Ah, bueno.
1: La Casa de la Cultura está en reparación sí. Y remodelación. Bueno, ellos también nos dijeron, este año no, pero el año que viene nosotros podemos ver, obviamente, la nota de por medio y eso, porque nosotros también estamos en esa formalidad con el seguro escolar y todo. Podemos ver de que tengan un espacio ahí. Claro. O sea que nosotros necesitamos un espacio urgente, pero principalmente para este año. Y bueno, y que la Dirección General de Escuela pueda construir un módulo en el CCT o bueno, dentro de las cosas que hemos pedido para poder funcionar en un espacio de DG que a la vez esté cerca del radio de donde van nuestros estudiantes.
0: Claro, sí, sí. Nora, entonces, da un número de teléfono por la duda que alguien sea solidario, tenga empatía, ah, sí, tenga un espacio.
1: Sí, es 2612-418224.
0: Perfecto, perfecto. Sería tu número, Nora Chávez.
1: Sí.
0: Perfecto. Nora, muchísimas gracias por la comunicación. No. Y bueno, vamos a ver qué se puede hacer, qué podemos conseguir para ustedes que se lo merecen y no tener un poco más de empatía que lamentablemente Luis Herrera, que es el presidente del Centro Jubilado Duperial, después de 10 años, que han colaborado, que han ayudado tanto, de repente se llama plata.
1: Sí, o volver a ese espacio también podría ser, pero bueno, sin todas estas trabas o estar pensando que al otro día nos van a decir que nos vayamos.
0: Bueno. Nora, muchísimas gracias.
1: Muchas gracias. Gracias a ustedes, gracias por el espacio, porque la misión de ustedes es re importante, es muy importante para nosotros. Y bueno, gracias a los profesores, a los padres que están preocupados en esto, transmitirle también de que esto, con toda la actividad de la comunidad, lo podemos lograr un espacio mejor.
0: Perfecto, Nora. Gracias.
1: Bueno, muchas gracias, Jesús.
0: Ahí pasó Nora Chávez, educativa, sí, hablando de lo que es educadamente. La directora Seba, ahí 3028, anexo 3, aquí en Palmira, que han tenido ese terrible, porque es terrible de lo que ha surgido aquí en Palmira. Muchísimas gracias a lo que es a Gustavo Castro, del Polideportivo Duperial, municipio, por esa predisposición, y Ángel Botero, como lo remarcó mucho Nora Chávez, acá la directora de GEA de la ciudad de Palmira. Seguimos con la música. Muchísimas gracias a todos los que están acá, se están comunicando. Acá dice, hola Jesús, ¿cómo te va? Buenos días, queremos participar de los sorteos. ¿Puede ser? Sí, ¿cómo que no? En lamañana.com. Otro por acá, vamos rapidito. Daniel dice, qué lástima, qué raro Herrera, dice. Bueno, yo la nota ahí es lo que ha surgido. Por acá, José Luis dice, hola José, hola. Dice, te estamos escuchando desde Montecasero. Que acá tengo un espacio físico, pero está muy lejos, dice, para que ellos vinieran. Pero bueno, ojalá que se les solucione mucho y si es posible, toda la fuerza para ellos tener empatía y no monetariamente. Dice, bueno. Vamos con por acá, dice, buen día, gracias Jesús por el saludo, se redistribuye, ay Jorgito Carbonero, ¿cómo te va mi hermano? Por acá otro más, dice, a ver, bájame la música, a ver qué dice por acá, un audio, a ver, qué dice, buenos días.
2: Hola Jesús, buen día, ¿cómo ha amanecido vos? Espero que estés bien. Bueno, yo te llamo, quisiera participar por los premios. Los tres últimos míos son 006, Yolanda, de acá del barrio Bernier. Bueno, Jesús, que tengas un bonito día. Muy bonita la música que ponés. Bendiciones.
0: Gracias, Yolanda. Bendiciones. Está anotadita. Toda la suerte para todos. Acordate para participar al 263-440-4375, como lo ha hecho Yolanda, como lo ha hecho también Fernando, Ramona, Luis. Muchísimas gracias por estar en lamañana.com. 12 y 3, 4-40-43-75. Siguen los mensajitos, vamos sacando los mensajitos rapidito por acá. Otro audio más. A ver, buenos días, buenos días.
3: Buen día, Jesús. Tenga un lindo día. Soy una de las oyentes. Participo en los premios con el 809 de Fray Luis Beltrán y quisiera un tema de Antonio Solís, cualquiera. Todos son muy bonitos esos. Bueno, hasta luego, Jesús. Bendiciones.
0: Gracias, María. De Fray Luis Beltrán, ya que estoy por ahí, saludito para Mario Herrería, también a familia López Pérez, como siempre lo digo, los saludo. Ahí de Fran Luis Beltrán, cerquita de la iglesia. Y a Adri, su mami Rumi, su hija Emma, de Fran Luis Beltrán. Otro por acá, buenos días Roberto Aide, están anotaditos también. Por acá, Oscarcito Mesatesta. Dice, Jesús, un tema de Dale que va, y anotame Oscar Mesatesta y para el sorteo de hoy. Bendiciones, cómo no, quiere decir que tenemos la conga que me habían pedido, algo de la conga. ¿Sí? Algo de la conga que me habían pedido. Por acá, que dice, hola, buen día, Jesús. Porfi, pásame un tema de la conga, La Cabaña, y anotame para el sorteo, Antonio Estela. La conga, La Cabaña, dale que va. Y me había pedido también, María también me había pedido de Antonio Solís. Tres temitas, sacamos la mañana, ya volvemos.

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0: Hola Jesús, para participar, Agustina y Carlos, anotadito. Otra por acá, rapidito, ¿qué dice acá? Hola Jesús, buen día, perdón la hora, quiero participar. Y la canción de Caso es claro, perdón la hora y me está pidiendo un tema. Que soy caro, eso es terrible, ¿no? Otro por acá que dice, hola Jesús, ¿cómo te va? Buenos días, queremos participar de los sorteos. Anotadito. Bien, otro por acá, Mónica y Fernando. Otro por acá, ¿qué dice? Hola, Sonia Teletubbies, anotame, Sonia Adolfo, el jubilado. Anotadito también. Otro por acá, creo que es un audio, a ver. Este sería el último audio que saco y lo vamos con Gloria Estefa. A ver, buenos días por acá, a ver.
1: Hola Jesús, Jesús Vélez, buen día. Te llamo para saludarte y para felicitarte por el programa. Muy linda música, hermano. Y gracias por entretenerme en esta mañana. Estoy pasando por un problemita de salud acá en la casa de Patricia, en la calle Espejo Oeste, acá en la ciudad de Entre Límites, entre San Martín y Junín. Muchísimas gracias, hermano, porque las palabras que vos hablás son palabras muy bonitas, llenas de Dios. Y bueno, y que mientras Dios te dé vida, que sigas con el programa, hermano, y por la audiencia que tenéis. Soy Oscar Raúl Sánchez, te llamo de acá, de la calle Espejo, y muchísimas gracias. Yo no te voy a pedir ningún tema, vos el tema que tengas, dedícamelo para mí, Patricia, porque ya nos vamos, y yo no sé si tendré tiempo de que vos ponerme un tema, porque te estoy llamando ya en el último momento que vos te vas. Bueno, muchísimas gracias. Y seguí adelante, Jesús, seguí adelante, porque es un programa muy lindo. Un día te voy a contar una historia, lo que pasó de Palmira, porque mucha gente se ríe de algo que ocurrió en Palmira y es real. Un día te lo voy a contar, Raúl. Jesús, perdóname, yo me llamo Raúl. Que andes bien y saludo a toda tu audiencia. Que Dios te bendiga.
0: Dale, Raúl, muchísimas gracias por tus palabras. Sé que estás, bueno, ahora todavía no me retiro. Queda Gloria Estefan, Elvis Presley, y que me había comprometido, y el último temita que habían pedido por acá, una alabanza también en la mañana.com. Vamos con la música, ya volvemos.

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2: Llegando al final de la mañana, 10 minutos de las 12, hay algo de Elvis Presley a mi manera, cumpliendo para Estela, ahí un saludito. Bueno, queda el último temita, que sería que me habían pedido, tú eres mi refugio, ahí... Vamos a estar girándolo, pero lo primero que vamos a estar haciendo es el sorteo de lamañana.com. Me tienen que mandar seis mensajitos del 00 al 325. Vamos. 5 4

0: Bueno, ya tenemos los ganadores. 12 minutos de las 12 del mediodía. La temperatura en este momento 20 grados. Se espera mucho más. Según el pronóstico, lo que se está viendo ahora, dice de 25 a 30 grados. Quiere decir que el viento sonda. Tengan cuidado, cuidémonos, cuídate y cuidan nuestros abuelos. Antes de decir los ganadores, acá tengo un saludito ahí, no me voy a olvidar, lo voy a pasar porque es Don López y Susana Vargas. Buen día. A ver.
1: Hola, Jesús. Buen día. Amigo mío, recién llego yo de la sala. Perdóneme, Jesús, lo quería saludar de parte mía y mi esposa Susana. Queremos anotarlo para los premios. Mi esposa es 003 y yo soy 252. Bueno, y un saludo ahí a ese amigo que está hablando, Zulito Sánchez. Muy buen amigo de la familia. A él y a Patricia. Bueno, Jesucito, y salúdenme a mi hermana Zulma Pérez Soto, a mi compadre Ramón, y acá a mi hija Rocío Belén, y a su pareja Gabriel. Bueno, Jesucito, Dios me lo bendiga un montón. Cuídese el viento sonda, hermano amigo mío. Bueno, le mandamos ese saludo y salúdemelo a don Oscar Zapata y a doña Alicia. Don Oscarcito, que se mejore. Bueno, Jesús, Alberto López los saluda y tenga un buen día, Jesús. Gracias. Muchas bendiciones.
0: Gracias, don López. Ahí sacando el audio de él, del barrio Bernier, igual que a su señora Susana Vargas, y que le saluda a Oscar Zapata también, y a Raúl de allá de Barriales, un saludo enorme para ellos. Bueno, vamos diciendo los ganadores, vamos buscando los ganadores, que ya lo había buscado. Bueno, te comento, el ganador o la ganadora, ¿sí? Me comunico enseguidita para que ustedes vayan a buscar los premios de familia López y a Florencia, muchísimas gracias, como siempre digo, de los premios. La factura caserita lo ganó María o Mari, como me ha puesto acá, 023. Morena, 025. Mirá vos, qué coincidencia. Torta con chicharrón, sí, lo ganó Ani, 695, y Daniel, 789. Los 2 kilos de azúcar de Flor, de Florencia, por supuesto, en su negocio, 2 kilos de azúcar más el medio kilo de hierba, Tiago, 847. El maple de huevos lo ganó Rubén, 629. Son los ganadores de este día, que participaron 325. Mañana seguiremos con otra vez los mismos premios. Acordate, para participar al 263-440-4375. Lo vamos despidiendo a lamañana.com.
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Estamos llegando al final de la mañana. ¡Qué mañana, por favor! Hermosa mañana. En este día miércoles 6. Sí, 6. Ya, qué rápido, ¿no? Rapidísimo. 6 de mayo. Usted dirá, ¿cómo? Sí, rapidísimo. Va pasando los días. Y siempre ser agradecido. Ya tenemos Tú Eres Mi Refugio, que lo habían pedido, una alabanza. Y ser agradecido con el Señor, que nos da tantas oportunidades. Gente que de diferente forma están pasando en unas situaciones difíciles. Y uno, tener la empatía de poder ayudar o hacer algo con ellos. Ayudar. De una forma o de otra siempre hay tales posibilidades, solamente falta que uno pueda también. Por eso hay que ser agradecido al Señor. Nos da tantas oportunidades. Decirle, Señor, gracias, gracias por este nuevo día que me das. Usted dirá, qué repetitivo, qué cansador. No, no, uno no es cansador. Usted en su hogar tampoco debe ser cansador. Porque todas las mañanas se levanta. ¿Que vos creés que tenés comprada la vida? No, negativo. Quédate tranquilo que no. No, porque vos dirás, no, yo me cuido, no fumo, no esto, no aquello, no tomo, no esto, hago gimnasio. No, quédate tranquilo. Quédate tranquilo porque cuando llega el momento, el Señor sabe cuándo va a llegar el momento. Por eso yo te invito a vos de ser agradecido al Señor cada mañana. Cada mañana. Confía más en el Señor. Arrímate más al Señor. ¿No puedes ir a la iglesia? Perfecto. ¿No puedes ir allá? Tampoco. Perfecto. Pero estás en tu casa. ¿Por qué no te tomas 5 minutos de tu tiempo y le das al Señor? Le decís, Señor, gracias por este nuevo día. Gracias por permitirme vivir. Gracias por poder estar viendo o sintiendo, escuchando. De estar sano, tener la familia sana, de tener un trabajo digno, tener el pan, el sustento, nuevamente un día más. Eso tenés que hacer. Acordate que lo que tengas, yo te felicito si tenés mucho, tenés auto, moto, casa, te vas de vacaciones, te felicito, lo has trabajado. Pero acordate de una cosa, vos no te llevas nada. Ayuda, sé solidario al prójimo. Siempre sirve mucho y te sentís bien. Por eso hay que ser agradecido al Señor por este regalo de vida, de este nuevo día. De estar junto siempre un nuevo día. Gente, gracias por compartir la mañana.com. Si Dios y la Virgen nos permite, estaremos de regreso mañana a partir de las 9 de la mañana, día jueves, haciendo la previa del día viernes y compartiéndolo con cada uno de ustedes. Un saludito para todos los muchachos de frigorífico, como les digo siempre, de San Justo, ahí a lo que es el registro civil, que me mandaron un mensajito, al ferrocarril, que también me mandaron un mensajito. Muchísimas gracias. Te recuerdo, esta tarde a las 7 estamos hablando un poquito de deporte con los que serían para compartir una horita de deporte. Lo vamos. Tú eres mi refugio en la mañana.com. Bendiciones.

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1: Hablarles de una tonada es ver reflejada en ella el trabajo viñatero, esperanza de cosecha. Es hablarles de mi cuyo, de fruta, uva, melesca, de callejones arados, de parrales que verdean, de vendimia, del patero, es ver Mendoza de fiesta. Por eso es que al entonarla y al pensar que representa este pedazo de suelo que fue donde yo naciera, siento en mí que la alborada para el cuyano ya llega, porque el folclore no ha muerto, porque Mendoza despierta, porque mi tierra es tonada,

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1: Es la hora 13:32.
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2: Tonada, Carlitos Pacheco.

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1: Esta grabación la dedicamos para nuestras familias Campos y Arangues, sin olvidarnos de Roberto Arangues, mi padre, y la madre de mi amigo José Vicente, Carmen Caro. Y un recuerdo muy especial para nuestro amigo Roque Fernández.
2: Para ellos, tonada.

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1: Los cuyanos que se fueron, como se fue Eduardo Méndez, como se fue Don Silvestre y el Tello Torres, mi amigo, los voy a llevar conmigo por el resto de mis días. Y con aquella alegría recuerdo a Heriberto Gerde y ese cantar elocuente que cantaba Aurelio Campo. Y a veces, de tanto en tanto, oigo gemir de violines. ¿Será que Antonio Martínez con Montiel está afinando? Y el aire me trae un canto, dulce como un cascabel, del chiquito coronel que está cantando en la gloria. ¿O será que el cabra Coria anda cantando con él? Y esto me hace suponer que José y Óscar Hurtado andan preparando un trago en la mano, vaso y jarra. Y se acerca el Chacharaya, el Gervasio y Militón, y se prende el chicharrón, que es el Silverio Gutiérrez. Y de esta forma se entiende que se está armando una fiesta. Pocholo Gómez completa la rueda de gente linda. Se ha preparado el cutinga para bailar la primer cueca. Pero estas son fantasías que yo he tenido en un sueño. Más de ellas me siento dueño y así las digo a mi modo. En fin, les busco acomodo y las digo a mi manera, porque no quiero que mueran estos cuyanos del todo.

Cachito Domínguez un día se fue para el cielo. Dicen que allá Enrique Oviedo y Cacho Martín el Cuyano lo tomaron de la mano para rendirle tributo a don Juan de la Cruz Busto, también al Quito Zambrano. Y un recuerdo con respeto a don Anastasio Sánchez, Rodolfo Fuente y don Nicolás Espejo.

0: Es la hora 14:02.
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1: Hey, Carmen López.
2: Ahí tiene su tonada.

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0: Es la hora 14:32 minutos.
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0: Es la hora 15:32 minutos.
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0: Es la hora 16:32.
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0: Es la hora 17, un minuto.
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0: Es la hora 17:32 minutos.
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0: Es la hora 18:02.
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0: Es la hora 18:32 minutos.
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1: Es la hora 19. Un minuto.
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1: Buenas tardes, gente, buenas tardes, sí, escucharon de nuevo la voz. Y bueno, estamos compartiendo acá la hora deportiva. Una hora deportiva que la vamos a estar compartiendo con cada uno de ustedes todos los miércoles a partir de las 7. Muchas gracias a los comerciantes que se prenden para esta iniciativa de hablar de todo el deporte, pero siempre estando en contacto los que son los protagonistas, son ustedes del otro lado. Y no vamos a ir muy lejos, porque tenemos la comunicación telefónica con la escuelita de los campeones, Ángel Vera y Alejandra Lucero. ¿Me están escuchando?
2: Hola, sí, Jesús, buenas tardes, ¿cómo estás?
1: Bien, Alejandra.
3: Hola, Jesús.
1: Hola, Ángel.
3: ¿Cómo estás? Buenas tardes.
1: Buenas tardes, gracias por estar arrancando este primer programa. Y qué mejor con ustedes que han iniciado con Desierto y han empezado a hacer algo tan bello que hay tantos chicos y tan hermoso que es el campo de juego que han hecho. Contanos un poco, Ángel y Ale.
3: Bueno, mirá, como paso a contarte lo siguiente, este fue un proyecto que inició hace más o menos unos 4 años, 3 años y medio, 4, que fue inventar o tratar o hacer una escuelita para acoger a los chicos acá en el predio, en una canchita, para que dejen prácticamente en la calle, que tengan un lugar de entretenimiento, de dispersión, y poderlos contener prácticamente, porque hay muchos chicos que no tienen otra cosa que hacer que andar en la calle, y nosotros le inculcamos el deporte, que el deporte que es lo que te saca adelante.
1: ¿Dónde está ubicado ahora, Ángel, el campo de juego, el espacio físico, la escuelita?
3: Mira, el espacio físico de la escuelita está ubicado en Maestra Cancio y Patricia Mendocina. Ahí tenemos el predio, ahí tenemos las conchitas, prácticamente con mucho esfuerzo entre mi señora, yo y mi hijo, podemos lograr cerrarlas, tenerlas en condiciones, y bueno, y con ayuda también del municipio, por ahí les pedimos ayuda a nosotros, porque lo que hacemos es totalmente gratis, sin fines de lucro, y bueno, los cuesta un montón seguir adelante, pero bueno, seguimos como podamos, seguimos, y cada vez se lo suman más chicos, porque empezamos primero con 40, después 70, ahora tenemos 120 niños, y es un montonazo, ¿viste? Así que tratamos, toda la ayuda que viene, a nosotros viene bien, así que no hacemos distinción de nada, el que se quiera arrimar y ayudarlo, no hay ningún problema en ese sentido, bienvenido sea.
1: Ángel, ¿de cuántos años estamos hablando? ¿Del más chiquito hasta el más grande?
3: Y arrancamos con la

0: categoría, por ejemplo, que nosotros lo decimos categoría, más o menos de 16 años para abajo hasta 3 años. Hasta 3 años.
1: Sí.
2: Sería la categoría.
0: La más chiquitita, que sería la categoría 2023, 2024, 2025. Así que 22, 23, que diga. Es lo más chiquitito que tenemos. Y de ahí. Para arriba todo lo demás categorías, hay, como te digo, como te contamos, más o menos 120 niños, más o menos entre varones y nenas, y el que recién empieza a jugar, el que más o menos sabe jugar y el que bien juega, juegan todos juntos, no hacemos distinción de ninguno, directamente juegan todos, gracias a Dios, y hay muchas mamás y papás que colaboran y van y los contienen y les damos y los ayudamos y bueno, tratamos de sacarlo prácticamente del teléfono y de la calle, que vos viste cómo está la situación ahora con los chicos en la calle.
1: Por supuesto. Ángel, el predio, yo sé que estaba todo como un desierto, hoy por hoy hay árboles, han trabajado muy grandemente vos y la familia.
2: Sí, ¿cómo estás, Jesús?
1: Hola, Ale.
2: Estoy un poquito, pero está manejando, así
1: perfecto.
2: Que...
1: Perfecto.
2: Sí, tenemos un predio cerrado, con pasto, o sea, tenemos chipicas, resembramos por ahí, pero tenemos mucha sombra, tenemos baños de nenas, de varones.
1: Bien.
2: Era un campo realmente, y bueno, se ha logrado mucho.
1: Ale... Sé que está Enzo Barzotti, ¿también le han cedido un espacio?
2: Sí. Cuando Enzo abrió su escuelita de 10, vino a hablar con nosotros todos, nos comentó su situación y nos pareció genial que él ayudarlo con un espacio, para que él tenga su escuelita también, y que nos dividimos los días.
1: Bien.
2: Los días para entrenar.
1: Claro.
2: Entrenamiento.
1: Sí. ¿Están ahora disputando algún torneo, Ale?
2: Sí, estamos en dos torneos de la Asociación Sanmartiniana de Fútbol, de los futuros crack, que es infantiles, y de los inferiores, de la Asociación Sanmartiniana de Fútbol. Y la verdad que muy lindo los torneos estos. La verdad que cada vez se ponen más lindos, más con mucha adrenalina, la verdad. Y hemos logrado que muchos papás apoyen a sus hijos acá en este momento. Somos una gran familia que está participando en este torneo.
1: Me estaba diciendo Ángel que no se cobra una inscripción, o no, solamente es de corazón.
2: No, lo único que sí le cobramos, les pedimos la colaboración, es para pagarles el seguro, una cobertura médica.
1: Bien.
2: Porque, viste, si hay un accidente, los chicos tienen que tener médico, tienen que tener una cobertura, así que sí o sí se les cobra un seguro, que es un seguro de 3.000 pesos.
1: Nada.
2: Y bueno, es lo único que tienen que pagar del 1 al 10, del 1 al 15 ahora.
1: Nada, porque 3.000 pesos no es nada.
2: Exactamente, no, nosotros no cobramos cuota.
1: Bien.
2: Pero si te cuento, es porque nosotros le prometimos a mi hijo, a nuestro hijo Tiago,
1: sí,
2: que íbamos a hacer una escuelita y que nunca íbamos a cobrar cuota.
1: Bien.
2: Y bueno,
1: bien.
2: Lo estamos haciendo, llevamos 4 años y gracias a Dios pensamos seguir muchos años más así.
1: Ale, los profesores que tenés, ¿cuántos profesores tenés en cada disciplina?
2: Mira, tenemos papás que saben de fútbol, que son los profesores, y tenemos un profe con título, como corresponde todo, con el señor Darío Ibáñez, que es muy conocido y es un genio en esto. Sabe mucho, demasiado, diría yo, Darío Ibáñez. Después tenemos a Mario Krauchukán, que nos ayuda, nos colabora con las categorías. Jesús también.
1: Sí.
2: Jesús Martínez. Berenice, una profe, una una física que tenemos con los más chiquititos. También tenemos otro papá que es Nicolás Sánchez, que nos colabora también, con los chicos. Así que tratamos de tener uno o dos por cada categoría siempre.
1: Claro. Los horarios.
2: Somos muchos chicos.
1: Sí. Sí, Claudia. Vos, Ale, sí, te escucho.
2: Sí, porque son muchos chicos, entonces la idea es que siempre haya dos con cada categoría.
1: Bien. ¿Los horarios de práctica es de lunes a viernes o otros días son diferentes?
2: No, nosotros, nuestra escuelita, tenemos los días martes y jueves. Y tenemos a partir de las 6 de la tarde hasta las 8. A las 8 le tenemos que quitar la pelota porque no se quieren ir.
1: Claro. Estoy
2: pero...
1: Sí. Ale, te hago una consulta. Vos estás diciendo hasta las 8. ¿Tienen luz?
2: Sí, tenemos luz. Tenemos iluminaria en todas las canchas. Hacemos jugar a los chicos más grandecitos en la cancha de 11. Después en la cancha de 9... juegan las otras categorías más chicas y los chiquititos tienen su pequeña canchita.
1: Bien.
2: Cancha de 5.
1: Claro. Claudia, ¿cómo hacen para el traslado cuando hay algún papá que no tenga un vehículo y para ir a algún lado con los chicos para ir a jugar estos torneos?
2: Bueno, ese es un tema. Es un tema porque, bueno, nosotros hace 2 años gastamos algunos ahorros que teníamos y nos compramos una trafi. Entonces, tenemos una trafi para llevar los chicos propia y por ahí cuando necesitamos colaboración, pedimos a la municipalidad, al señor Sergio Dubé, a ver si nos pueden facilitar con tiempo, siempre con tiempo, pedimos una trafi porque tenemos tantos chicos que hay que trasladarlos. Sí. Y como es un partido afuera, un partido adentro, entonces de local y visitante, siempre tenemos tiempo para ir organizándonos para pedir un medio de transporte.
1: Claro, está buenísimo, bueno. Pero están permanentes, generan, más allá de todo, siempre hay sorteo para poder juntar, recaudar, porque sé que yo lo he visto que tienen todo el uniforme, pantalón, remera, todo por igual. Todo, la bandera, sí. Todo.
2: Sí. El año pasado hicimos sorteos, bingos, hicimos un bingo lindo también, pudimos hacer un cierre y también quedó para pagar los uniformes, que los conjuntos de los chicos. Le hicimos más de 100 conjuntos el año pasado y ahora tenemos para hacer como 20, 30 más.
1: Bien. La empresa, si no me equivoco, es la de Junín.
2: Sí, Dimen.
1: Dimen
2: Miguel del,
1: sí.
2: De, ¿cómo se llama? De Dimen.
1: Sí.
2: La verdad que es un gran persona. Yo creo que Dios nos pone ángeles en el camino, como quien dice. Y la verdad que él nos hizo precio con todo. Pudimos ir pagando de a poco. Los papás, como podían, ir haciendo sorteos, ir haciendo bingos. De los partidos se sacaba de las entradas, de un kiosquito, porque ponemos una cantina.
1: Sí.
2: De todo íbamos recaudando. Y mira, si nos preguntas cómo, no sé en qué momento terminamos de pagar esa suma tan grande de dinero en conjuntos. Qué Pero bueno. Lo logramos. Y fue maravilloso para todos poder terminar el año sin ninguna deuda.
1: Claro. Sí, me entiendo. Equipamiento, pelota, conito, todo eso están en condiciones.
2: Bueno, eso ahora es un tema muy importante porque el año pasado teníamos, obviamente que en todo el año se gastan muchísimo las pelotas y más con tantos niños. Sí. Así que este año ya estamos con la necesidad de comprar pelotas, conseguir, así que bueno. Estamos en ese tema muy importante que pensamos hacer un bingo, una rifa o algo para poder recaudar, para comprar pelotas, material.
1: Claro. Ale, el que quiera colaborar con la escuelita Los Campeones, ¿qué número de teléfono o directamente se dirijan al predio?
2: Sí, se pueden dirigir al predio o está mi número de teléfono, si querés ahí lo podés decir.
1: Sí.
2: o lo digo, no sé.
1: Decilo, decilo, decilo, sí.
2: Es la manera de poder colaborar con nosotros. Y si no, bueno, también el que quiera acercarse al predio y lo conocemos y le agradecemos personalmente, sería genial.
1: Dale, bueno. Bueno, sé que va manejando Ángel. Queda mucho para hablar porque hay muchas cosas lindas. Pero como es cortito, pero Ángel, te escuché.
0: Sí, no, te agradezco un montón por salir al aire. Y sí, escuché todo lo que dijiste, todo lo que comentaste y lo que comentamos. Es así como dice mi señora. Estamos, le ponemos todos los días y gracias a Dios no bajamos los brazos para que esto siga adelante, porque el día que nosotros bajemos los brazos no, y tenemos proyectos más para adelante. Este año, si Dios quiere, puedo ver si podemos terminar el Quincho, que es un lugar para que todos los chicos tengan el momento de que los tenemos que juntar y hacer algo, o brindarle algo, una merienda o un refrigerio o lo que sea, lo hacemos todo en el Quincho.
1: Ángel, yo sé, discúlpame, yo sé que vienen gente no solamente de Palmira, vienen de San Roque, Chapané, de diferentes lugares.
0: Sí, de acá de San Roque y de Barcala tenemos 4 o 5 chicos que vienen, de San Martín también vienen 2, y vienen de todos lados, del Carril San Pedro también vienen, no solamente acá, de Villadela, hay muchos chicos que se han arrimado y les ha gustado la comodidad, el confort que tienen, el entusiasmo que le ponen ellos y el grupo de los chicos que dentro de todo, cuando jugamos prácticamente es como te contaba recién, juega el que recién inicia, el que juega bien y el que juega más o menos, y juegan todos, así que
2: está aprendiendo.
0: Y el que está aprendiendo, porque hay muchos papás que me dicen, él no ha jugado nunca, no importa, va a jugar, juega 10 minutos, 15, medio tiempo, pero juega y sale contentísimo de haber jugado y compartido unos minutos con los chicos.
1: Qué bueno, qué lindo. Bueno, Ángel.
0: Ya anoche, casualmente, sí. el sábado pasado tuvimos un partido muy importante, un clásico.
1: Sí.
0: Y, ¿cómo que se llama? Y les prometí. Te digo, si salimos adelante y salimos bien, les voy a dar los panchos a todos los chicos. Y ayer, no sé, me superaron mucho. Yo pensaba que era al menos, pero vi al más de 80 niños entrenando y les tuve que dar los panchos a todos porque todos me decían, y profe, los panchos, listo, no tengan problema. Yo se lo prometí, yo se lo voy a dar. Y gracias a Dios, algunas mamás colaboraron, otros papás colaboraron con gaseosa y les dimos los panchos a los 80 y pico niños que estaban en entrenamiento. Así que bueno, estoy totalmente contento con mi señora y todo.
2: Como que no vamos a prometer muchos panchos de acá adelante, porque sí. Si no, vamos a fundir.
1: Bueno, felicitaciones Ángel y Ale, a tu hijo y bueno, a todos los que están trabajando en esta escuelita, los campeones que ya saben, repetí la dirección e incluso el número de teléfono, a los que quieran colaborar, a sumarse también.
0: Dale, ahí te lo pasamos el número de teléfono. Si quieres que lo digamos al aire,
1: decilo
0: no hay ningún
1: al
0: problema.
1: Aire, decilo al aire. Decilo al aire.
2: 2634-940713.
1: Bien. La ubicación.
2: Maestra Cancio y Patricia Mendocina, Palmira.
1: Ahí ustedes pueden ir, toda la gente pueden arrimarse, los que quieran colaborar, o los papis que quieran llevar a sus hijos, vayan, es algo hermoso. Doy fe porque ya lo he compartido. Ale, Ángel, muchísimas gracias por la comunicación telefónica.
2: Gracias a vos por estar siempre presente y bueno, por siempre estar a disposición también. Muchísimas gracias por todo lo que haces.
1: Bueno,
0: gracias a Jesús y gracias por el momento que lo viste salir al aire y para que la ciudadanía de Palmira lo tenga en cuenta de que nosotros estamos con un proyecto de sacar chicos de la calle y sacarlo del teléfono y sacarlo que... Dale, gracias a Jesús.
1: Gracias a ustedes. Nos vemos.
2: Chao.
1: Ahí, bueno, ahí pasó Ángel Vera y, por supuesto, Alejandra Lucero de la escuelita. La escuelita Los Campeones. Ya seguimos, es cortito, ¿no? Cortito, porque gracias a los comerciantes, estoy buscando al otro que vamos a estar hablando. el hockey. Le vamos a dar a la rueda porque se viene mañana el partido de lo que es Palmira. ¿Sabían ustedes que se juega Palmira? Juega Palmira y ustedes no sabían. Escuchá.
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1: Ya estamos de regreso, por supuesto, y ya estamos en contacto con Claudio Mercado. Claudio, ¿me tomás?
4: Hola, Jesús, ¿cómo estás?
1: Bien, Claudio, gracias por la comunicación.
4: Gracias a vos.
1: Bueno, la gente que está escuchando en este primer programa es la intención de poder comunicarnos con todo lo que es el deporte, pero principalmente en esta ocasión es hockey de la calle Alén 73, en el Estadio Enrique Álvarez, que el próximo jueves, mañana, recibe Palmira, tanto en reserva y primera. Pero se viene un nacional, y qué mejor que lo informe Claudio. Claudio, coméntanos.
4: Bueno, sí, es cierto. Mañana tenemos partido por el torneo local, en la apertura, por la sexta fecha, como decís vos, y es con San Martín, obviamente, que es un clásico, un partido lindo. Y bueno, después de mucho tiempo estamos ahí peleando, estamos por el momento estamos segundos, así que vamos haciendo un esfuercito todos los días, los muchachos, el técnico, los profes, así que ahí va la comisión directiva. Y el sábado ya empieza la primera fecha de la Copa Nacional, que es la vieja Liga Nacional A2.
1: Sería el torneo nacional de clubes.
4: Torneo nacional. Se juega en la zona, nos ha tocado con un equipo de Buenos Aires, Vélez Arfield, que es el que viene el sábado,
1: sí,
4: y dos equipos sanjuaninos.
1: El próximo juegan este domingo, este sábado con Vélez Arfield, y después porque es por mes.
4: Es un partido por mes, hay meses que tienen dos partidos.
1: Y el próximo mes, claro, y el próximo mes tengo entendido que viene San Juan también acá, dos partidos locales le tocan a ustedes.
4: Y viene un equipo de San Juan. Después vamos a otro equipo de San Juan, tercera fecha.
1: Sí, sí. Como la cuarta fecha o la quinta viajan a Buenos Aires.
4: En la última viajamos a Buenos Aires. Exacto. En la cuarta fecha viajamos a Buenos Aires.
1: Bien, bien.
4: En agosto.
1: En agosto, exactamente, vos lo dijiste, vos lo dijiste. ¿Cómo se está preparando el equipo? ¿Es el mismo equipo que se está jugando el torneo de apertura?
4: Es el mismo equipo, son los chicos del club, básicamente, que vienen hace mucho tiempo trabajando y peleándola, y bueno, ahora se ha formado un lindo grupo, y bueno, sí, es el mismo equipo que juega el campeonato local.
1: Técnicamente, ¿quién está hoy por hoy en la primera?
4: ¿De los jugadores?
1: Sí, señor.
4: Y tenemos unos jugadores de disparidad de edades. Los más chicos están entre 19 y 20. Ahí tenemos un par de 24, 25. Y después tenemos gente un poco más experimentada, como los hermanos Yunta, como el Ezequiel Ramos, el Teque, el hijo del Monito, y nos dan una mano. Ellos nos han dado una gran mano, y dentro de los chicos están los hermanos Pati, hijos del Jone Pati.
1: Sí.
4: Está, bueno, Luis Forto también, dentro de los experimentados, sí, del club y del hockey, ya es palabra mayor, Luis Forto.
1: Sí.
4: Los dos hermanos Yunta, Matías y Mario. Después tenemos los hermanos Rivero, Nicolás, que es el arquero, y Marcos. Uh-huh. El hijo de Leandro Croce, el presidente, el Valentino. Esteban Suden, que es hijo de Federico y de la profesora Giraldi, mi hijo, el Octavio, bueno, seguramente me estoy olvidando de alguno, pero el Panchito Cardoso, el hijo del Cristian,
1: sí,
4: el Joaquín Cardoso, ¿quién está faltándome? Siempre están subiendo o bajando de reserva, siempre juega el que mejor está, bueno, hoy día tenemos un lesionado, en el torneo local el Nico Pati no puede jugar, pero bueno, en la liga sí va a poder jugar, y ahí estamos. Pero son todos chicos vos nombraste, de acá del club.
1: Sí, Pati, el partido anterior que se jugó allá en Bernardino Rivadavia, ¿estaba en el Pati? ¿Estaba el Nico? ¿Estaba en Buenos Aires? ¿Él tiene va a poder jugar contra San Martín? No puede jugar, pero con el sábado sí.
4: Exactamente, con San Martín no puede jugar y el sábado sí puede jugar por la liga.
1: Ah, perfecto, perfecto, perfecto. Un jugador.
4: El mayor de los dos, Pati.
1: Exacto, sí. ¿El técnico quién está o preparado físico?
4: El técnico está, ya lleva el segundo año este, el Julio Heredia, un viejo conocido del club, amigo de los muchachos más grandes, de la comisión directiva, siempre ha estado colaborando con el club. Y bueno, el año pasado lo convencimos de que agarre la dirección técnica y está haciendo un lindo trabajo. Bueno, los conoce a los chicos desde siempre, así que... Y el año pasado también el preparador físico el Maxi Mateo.
1: El Maxi.
4: Gran jugador y profesor de handball del Duperial, del Club Palmira.
1: Bien, bien. Están bien armados. Y lo lindo que están en segundo, me estaba diciendo los chicos.
4: En el torneo local, en este momento, pasadas las 5 fechas primeras, estamos con 10 puntos segundo con Casa Italia y un equipo más.
1: Están ahí punta a punta. Mañana va a estar interesante el partido, que es obvio que tiene que ir toda la gente a alentar, estar apoyando a esto que es el hockey.
4: Y es lo que esperamos, se trabaja bastante para ver si la gente puede ir a apoyar y disfrutar, porque es lindo. Bueno, vos estás haciendo un gran trabajo ahí y te das cuenta y sabes que se ponen lindos los partidos.
1: Sí, he visto que ha empezado caras nuevas o gente que se ha animado a empezar a ir a hockey. Yo lo invito a la gente para que vean, si no saben, que vaya, y el que ha ido y no querían ir, que vayan lo mismo, pero he visto que se ha incrementado más gente, que es lo lindo que tiene esto, más el horario, ¿no?
4: Sí, es un horario siempre cómodo, siempre es de noche, por lo general el jueves o viernes o sábado los partidos de la primera, así que es lindo, es lindo, muy lindo deporte. La gente acompaña un montón cuando andamos un poquito levantando la cabeza, la gente acompaña. Bastante seguidora del hockey en Palmira.
1: Sí, sí, y me acuerdo yo de décadas atrás, que por nombrar uno solo, Olivi, cuando estaban, ¿te acordás? Todo era...
4: Y era la época de oro del club. Exacto. En la parte del hockey, ¿no es cierto?
1: Sí, sí, sí, sí, pero no quita que ahora...
4: Olivi, Forto, Quiroga, La Espina, el mismo presidente que tenemos hoy que sigue en el club.
1: Exacto.
4: Estuvo de jugador, de papá, de... volvió a ser jugador, agarró la presidencia, estamos trabajando hace más de 10 años y bueno, y a veces se ponen los patines también para entrenar y, sí, y ayudar, así que Croce, sí, el Leandro Croce,
1: sí, sí, sí.
4: Y bueno, y varios,
1: sí, varios,
4: varios conocidos que estuvieron por el club, el Enriquito, Álvarez.
1: Y todo lo que, digamos, todo lo que han, digamos, uno que ha tenido el gusto de presenciar o de transmitir, estar compartiendo, te das cuenta la diferencia que hay, que es muy familiar, podés compartir, podés ir con el mate, tenés el buffet que podés ir tranquilamente, han coordinado todo para que la gente que vaya esté cómodamente.
4: Es así, es así. Estamos trabajando, cuesta, pero bueno. Se disfruta para que se mantenga y bueno, para abajo tenemos un montón de niños, niñas, la verdad que está bastante lindo y aunque cueste, vamos cumpliendo y se va llenando el club de chicos.
1: Perfecto. Bueno, Claudio, no te quito más tu tiempo, recordamos que el jueves, ¿a qué hora?
4: El jueves a las 20:30 juega reserva, 22 horas juega la primera y el sábado a las 4 de la tarde recibimos a Vélez.
1: Vélez de Buenos Aires, qué partido.
4: Vélez Arfield, sí, eso. Vienen, el plantel de Vélez Arfield viene el viernes a la noche.
1: Sí.
4: Va a hospedarse ahí en el albergue del nuevo del municipio ahí que está en el Club Imperial.
1: Sí, señor.
4: Hemos conseguido que se hospede ahí, así que como es una noche, se quedan y juegan el sábado a la tarde y ya se vuelven el sábado a la noche. Exacto. A Buenos Aires.
1: Bueno.
4: También esperamos que nos acompañe la gente. No es muy, muy conveniente el horario porque es un sábado a las 4 de la tarde, donde quizá gente está trabajando, pero bueno, pedimos el acompañamiento que
1: va a
4: ser.
1: Va a haber bastante gente, acordate.
4: Un lindo evento.
1: Acordate que va a haber bastante gente, acordate. Va a haber bastante
4: gente. Ojalá que sea así.
1: Sí, sí. Porque hay que alentar, no solamente que hay alentado el amarillo y negro, ¿sabes lo que tiene lindo? Que ha entrado, ¿hace cuánto tiempo que no entra? ¿O entró el año pasado o este torneo? ¿Hace mucho tiempo que no juega Palmira en hockey este torneo?
4: Y no lo estábamos jugando porque, bueno, es caro. Hay que viajar a Buenos Aires, hay que viajar a San Juan. Y hace mucho, hace 2 años participamos, no pasamos fase de grupo, teníamos un equipo más reducido. Y bueno, este año un poco más entusiasmado y con un poco más de cantidad de jugadores decidimos competir, que siempre siento competir con sanjuaninos, con porteños, entonces, pero de antes estábamos hablando que más o menos como 20 años que no se jugaban estas ligas, así que va a estar lindo,
1: sí.
4: Esperamos hacer un buen papel.
1: Exacto. Claudio, no te quito más tu tiempo, gracias por la comunicación telefónica.
4: Jesús, gracias a vos y gracias por difundirlo y ir a todos los partidos a firmar, de local, de visitante, y es una gran ayuda, una gran ayuda.
1: Dale, Claudio, un abrazo.
4: Abrazo, Jesús.
1: Ahí pasó Claudio Mercado, de Comisión de Hockey. Y bueno, compartiéndolo ahí una notita, acuérdense, sí, sabían ustedes que mañana juega hockey, y el sábado hay que estar alentando. Vos lo escuchaste del otro lado, y gracias a los comerciantes, como siempre, de hockey, que están toda la gente, y lo que quieran sumarse también.
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1: Ya estamos de regreso, por supuesto, en esta horita de deporte y compartiéndolo con todos ustedes. ¿Saben con quién estoy hablando? O mejor dicho, comunicándome telefónicamente con Claudio Petiaba. Usted dirá quién es. Él es el presidente de la Liga Amateur de Clubes. ¿Y por qué no también conversar con él? Hola, Peti, buenas noches.
5: Hola, Jesús, buenas noches. Buenas noches para todos. Bueno, muchas gracias por la comunicación.
1: Bueno, Peti, con el primer programa la idea era poder hablar un poquito. Hablé un poquito de hockey, un poquito de una escuelita de campeones que está Ángel Vera y Alejandra. Y, por supuesto, ¿por qué no con esto de lo que es la Liga Amateur de Clubes? Para informar un poquito cómo viene todo en cada partido, porque sé que hubo algunos partidos e incluso sabés bien que seguimos a Villobrero, pero más allá de todo, ¿quién va puntero? ¿Cómo se están organizando? ¿Cómo va a pasar este fin de semana?
5: Bueno, la verdad que le vamos dando forma de a poco porque no me da vergüenza decirlo que se nos complicó un poco el tema del formato, porque algunos equipos, bueno, no pudieron continuar con algunas categorías. Entonces, bueno, uno de los equipos que por ahí sufrió esto fue La Villa, justamente, que varios partidos tuvo dos o tres domingos sin jugar. Entonces, bueno, tuvimos que en el mismo torneo cambiar el formato para que cada domingo puedan jugar. Entonces, bueno, le vamos dando forma a un torneo difícil de organizar, porque hoy este torneo la verdad que ha estado un poco complicado, pero bueno, son cosas que pasan. Uno por ahí lleva muchos años en esto y saben que en algún momento estas cosas pasan y bueno, tenemos que ir buscándole la vuelta con los delegados para que el torneo sea competitivo, para que el torneo motive a los jugadores, a la gente que los acompañe. Entonces, bueno, estamos buscando la manera. Arrancamos con dos zonas y bueno, ya el fin de semana pasado tuvimos que unir la zona, hacer un solo una sola zona para que jueguen todos contra todos, porque si no, te vuelvo a decir, por ahí en la zona A habían quedado varias categorías sin que no participaban. Entonces, bueno, muchos equipos se quedaban sin jugar. Entonces, haciéndolo de esta forma, los equipos participan y juegan todos los domingos. Así que, bueno, poco común, porque la verdad que suena por ahí un poco desorganizado. Pero bueno, cuando son torneos amateur, algunos equipos o algunos jugadores no tienen esa responsabilidad que tienen en el profesionalismo. Entonces, bueno, tenemos que estar tratando de buscarle la manera para ir buscando soluciones. Pero siempre con esto de que la Liga Amateur de hoy tiene 18 clubes que están participando y bueno, trabajando duro y buscándole siempre la vuelta de que el fútbol sea lo más lindo posible.
1: Lo lindo que tiene esto, Claudio, que conversando, que los clubes, los delegados, han dicho que sí, y más allá de todo. Esto es del torneo este que juntaste todo ahora para que se han remodelado, se han formado para jugarse. ¿Es ida y vuelta o ida nada más?
5: Y nosotros ya habíamos arrancado 6 fechas con 2 zonas, ¿viste? O sea, cuotaba la zona A y la zona B.
1: Sí.
5: Entonces, bueno, la idea será completar las 16 fechas que habíamos dicho armando otro fixture a partir de la séptima fecha, que es un poco complicado porque, bueno, la verdad que hay que tratar de que coincidan la localía, la visita, y bueno, no es fácil de programar, pero bueno, pero como bien dijiste vos, siempre hablando en reunión, dialogando, buscándole en realidad la mejor forma para que los equipos se sientan cómodos. Por eso todos los delegados han aceptado esto, porque es un bien para ellos, porque si no los jugadores se le van, los clubes se nos van también nosotros, en la liga. Entonces, bueno, la idea es siempre ir buscando el mejor camino, y será completar las 16 fechas, y bueno, por ahí va a ser el ida y vuelta, o por ahí van a jugar el ida nada más, pero sí queremos que tengan la misma cantidad de veces de local que de visitante, así también pueden recaudar, pueden obviamente juntar dinero y que no sea nada más que déficit para los equipos.
1: Claro, sí, te entiendo. Está bien, yo siempre descargo de que el delegado o el club se siente, como decís vos, contigo, con la comisión, y pueda, le mando un saludo a Beto, si no, después me voy a olvidar. Claro, después me lo va a cobrar, por eso digo.
5: Claro, también, sí, seguro.
1: Claro. Como te iba diciendo, es bueno lo que están haciendo, porque no es fácil, como decir, más allá que sea amateur, hay que tener un poquito de respeto también, no solamente para ustedes, que son los organizadores, para los otros clubes, porque ahora se descontroló todo, armaron algo y después de la séptima fecha, como decís vos, se va a reorganizar y poder llegar, poder que jueguen todo y tengan toda la posibilidad de jugar de local.
5: Claro, tal cual, sí, por ahí, a ver, lo digo siempre, soy el principal responsable porque, bueno, al no exigir por ahí algunas cosas para que todos participen o que yo aflojar en algunos momentos que no tengo que aflojar, pasan estas cosas, que después los equipos se van, no le dan esa importancia o esa responsabilidad que tienen que tener. Entonces, bueno, obviamente el principal responsable soy yo. Entonces, lo que más quiero es que los equipos se sientan cómodos, que vengan, que puedan jugar, que se puedan divertir, que obviamente como club que puedan crecer. Entonces bueno, no me da, por eso te dije al principio, no me da vergüenza decirlo, porque siempre lo hacemos con la idea de hacer las cosas cada día mejor. Y cuando pasan estas cosas hay que poner la cara y no amargarse y saber que esto puede pasar. Y lo bueno es que le hemos encontrado una solución, y eso es lo que nos pone contentos, y que sabemos que los clubes se han ido por lo menos de las reuniones más que conformes, sabiendo que todos los domingos de esta forma van a jugar sí o sí.
1: Perfecto. Claudio, hablando de todo, te cambio la pelota, ¿viste? Como si salió, te di otra. Arbitraje. Yo sé que está, ¿cómo es? En la escuela o de los árbitros. Pero antes de que me contestés en eso, sé que había visto yo en el muro del Facebook de Claudia, que ha viajado, ha ido a Brasil y todos lugares, pero que tuvo un accidente, digamos, en el pie, como otro jugador más o otro árbitro más, ¿puede ser?
5: Sí, dos árbitros, bueno, con mucha experiencia que tenemos en nuestra asociación. Una es Claudia Guerra, que sufrió la fractura del quinto metatarsiano en el pie derecho. Entonces, bueno, hoy está en etapa de recuperación, ya gracias a Dios. Ya está, le sacaron el yeso, bueno, está con la etapa del fisio, que justamente hoy día empezó con fisio, así que si Dios quiere, dentro de poco ya la vamos a tener otra vez en la cancha. Y el otro, bueno, mi hermano Juan, el macho, que sufrió una trombosis también en el pie derecho, y bueno, él está con un tratamiento y bueno, también tiene para un poco más de tiempo. Pero bueno, así que hemos estado ayudándolo. La gente también nos ha dado una mano para que ellos puedan cubrir su gasto. Y esperándolo para que vuelvan, obviamente son dos personas con mucha experiencia y que lo necesitamos en nuestra asociación y que lo estamos esperando. Pero bueno, principalmente lo que más queremos es que se recuperen y estén bien, por sobre todo, ante todo, la salud, como siempre.
1: Por supuesto. De los cursos de árbitros, todavía sigue, ¿no? Obvio.
5: Sí. La verdad que justamente anoche tuvimos otra clase con los chicos, con los cursos donde están los chicos aspirantes, los chicos que se están iniciando en esto, y también, bueno, con los chicos que ya son árbitros recibidos y que obviamente siempre hay que seguir trabajando para que se sigan actualizando. Estamos en una etapa, después de 10 años de asociación, en una etapa linda, media complicada, difícil, porque bueno, es la etapa donde tenemos que armar la nueva camada, como decimos en el fútbol. Entonces, bueno, tratando de brindarle un poco de más responsabilidad, de partido un poco más picante a muchos árbitros para que vayan fogueándose, vayan agarrando experiencia y bueno, y a los chicos nuevos ya ir largándolos a la cancha para que también vayan dando sus primeros pasos. Entonces, bueno, la verdad que desde que estoy en ADEM, la primera vez que me pasa que tengo que cambiar y empezar a formar la nueva camada, y es el momento justo para que, bueno, para que dentro de 1 o 2 años tengamos nuevos árbitros con experiencia. Así que la verdad que un desafío muy lindo. Estamos muy contentos porque la verdad que desde que empezamos el curso este año se han sumado muchísimos chicos. Tenemos más de 40 chicos que están con nosotros en la asociación. Y hay muchas chicas también que están en ADEM. Así que hemos armado un grupo muy muy lindo, con mucho compañerismo y con muchas ganas de trabajar. Así que bueno, la verdad que muy muy contento, siempre sabiendo de que es una tarea muy difícil, es una profesión en donde es difícil que se acepte por ahí el arbitraje. Pero bueno, la responsabilidad nuestra es tratar de capacitarnos lo mejor posible y que cada fin de semana podamos hacer las cosas lo más profesional posible y tratando de equivocarnos lo menos que se pueda dentro de una cancha.
1: Claudio, ¿los cursos dónde los estás dando? ¿En Rivadavia?
5: En Rivadavia, en el Consejo Deliberante. Ahí nos prestan la sala, que la verdad es una sala muy completa, muy linda. La verdad que tenemos para hacer cualquier tipo de actividad, así que estamos todos los martes a partir de las 20-30 horas y obviamente seguimos invitando a quien quiera sumarse, para nosotros siempre es bienvenido.
1: ¿Se puede, digamos, un ejemplo, quiero ir yo, me comunico con vos y ya me da fecha el día que tengo que ir a hacerlo el curso?
5: Claro, sí, porque como es un curso que permanente, se hablan de todas las reglas, obviamente vamos aprendiendo las 17 reglas del reglamento, sí. Pero es algo que siempre se vuelve a tocar la regla 1, por ejemplo, por más que ya estemos en el camino de una etapa donde ya estamos aprendiendo otras cosas, como el silbato, como el banderín y todas esas cosas, pero siempre, siempre se permite entrar porque es una capacitación que todas las clases, las reglas se tocan. Entonces, bueno, de poco los chicos que van empezando, le vamos mostrando también las principales reglas que ellos no han estado en las clases anteriores.
1: Claudio, ¿tiene algún valor, un precio?
5: No, nosotros es gratis, ellos ingresan a la asociación y después, bueno, cuando empiezan a dirigir, ahí pagan son 20.000 pesos que pagan los chicos para poder terminar de capacitarse, pero la inscripción es gratis, el comienzo de la capacitación es gratis, y recién ya te vuelvo a decir, cuando ya empiezan a trabajar, en donde se les paga la jornada como corresponde a todos, como a todos los árbitros, ahí ellos recién empiezan a abonar una parte para la capacitación.
1: Muy bueno, muy bueno. Claudio, no te quito más de tu tiempo, aparte ya vamos terminando las 20. Gracias por la comunicación, ya lo iremos a encontrar en alguna cancha que estés dirigiendo.
5: Sí, sí, si Dios quiere nos vamos a encontrar. La verdad que lo extraño a vos, a Bochita, así que necesito que nos juntemos y de paso tomar algo, que cada vez que nos juntamos no podemos tomar nada. Entonces, bueno, la verdad que siempre es un placer, Jesús, sabes que siempre lo tenemos presente. Somos más que agradecidos por el espacio que siempre nos brindan, por seguir al club de nuestra liga y del barrio de ustedes, a los chicos de la Villa y Villa Obrero, que les mando un saludo grande a todos. La verdad que tengo un cariño muy muy especial con Mati, con el Lecho y con toda la gente de Villa Obrero. Así que saludo a toda la gente de Palmira y, bueno, como te digo, los esperamos. Muchas gracias por siempre por darnos un lugar y para lo que sean siempre estamos a su disposición.
1: Un abrazo, Peti.
5: Abrazo grande. Buenas noches.
1: Ahí pasó Claudio Peti Ava, presidente de la Liga Amateur de Club y, por supuesto, de árbitro. Una excelente persona. El que no lo conoce, conózcalo. Cuando lo conozca, ya se va a dar cuenta. Bueno, estamos llegando al final. ¿Qué? ¿Viste, Laurita? Es rápido, pasa. La idea era esa, poder conversar un poquito con cada uno y tener los protagonistas son ustedes. Ya, y compartirlo con todos. Lo principalmente un agradecimiento a todos, un saludo para los muchachos de Frigorífico San Justo, a Roberto, Mitonga, a Fernandito, a Rodrigo Zeta, ¿sí? Un saludo grande a todos los muchachos y por supuesto a Brian y ahí al taller Ubito Ayala, que seguro está prendido con el Colibrí, Ariel, a Marcelo Tori, ¿sí? A Marcelo Tori también, y bueno, y a todos los que han estado presente en este primer transmisión de lo que es. Te recuerdo que mañana hay transmisión en vivo y en directo por el Facebook. Muchas gracias a todos los que se enganchan, los comerciantes que apuestan esta idea de poder estar con cada uno de estos. Y acordate, el sábado se viene. Vamos, ustedes van a estar escuchando en cada uno de esto. 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Los reencontraremos el próximo miércoles.
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7: Es la hora 20. 2 minutos.
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1: Es la hora 20:32 minutos.
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